0: para que en momentos difíciles no nos desesperemos ni nos desalentemos, sino que con gran confianza nos sometamos a tu santa voluntad, que es el amor y la misericordia mismos.
1: Amén.
0: Sagrado corazón de Jesús,
1: en vos confío.
0: Sagrado corazón de Jesús,
1: en vos confío.
0: Sagrado corazón de Jesús,
1: en vos confío.
0: Santa Faustina Kowalska,
1: ruega por nosotros.
0: San Juan Pablo II,
1: ruega por nosotros.
0: Nuestra Señora de Fátima,
1: ruega por nosotros.
0: En el nombre del Padre, del Hijo y del Espíritu Santo.
1: Amén.
0: Amén.

Me queman las llamas de la misericordia. Deseo derramarla sobre las almas, y las almas no quieren creer en mi bondad. Oh, qué dolor me da cuando no quieren aceptarlas. Dile a la humanidad doliente que se abrace a mi corazón misericordioso y yo la llenaré de paz. La humanidad no encontrará la paz hasta que no se dirija con confianza a mi misericordia.

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1: Busca la soledad, báñate en la soledad, camina en la soledad, no en el aislamiento. La soledad es un baño de pureza que nos hace más humildes, nos hace reconocer la fragilidad de nuestra vida y entonces y solo entonces levantar los ojos al Creador. La misericordia comienza con un paso gigante de humildad y eso se encuentra siempre en la soledad. Muchas veces hay que caminar hacia ella, otras tantas habrá que volver hacia ella. Padre Cirilo Bailón, y que la misericordia brille en tu rostro. Hasta el próximo segmento.

0: Bienvenidos a nuestra Hora de la Misericordia, aquí en su programa Tardes de Fe, Rosita Peñate, acompañada de nuestra querida hermana en Cristo y amiga Alicia Salles. Buenas tardes, feliz jueves eucarístico, jueves sacerdotal.
1: Amén, muchas gracias Rosita, qué bendición poder estar ya en este día jueves, ya casi
0: qué
1: terminando.
0: Rápido pasó la semana.
1: Demasiado rápido, sí. Demasiado rápido. Y bueno, pues estamos aquí siempre en oración, pidiendo por cada uno de ustedes. Muchísimas gracias por confiar también, enviando sus peticiones de oración. Cuenten con ellas, estaremos poniéndolas en nuestra canastita, en el altar, donde nuestra capilla de San Juan Pablo II. Estamos siempre en oración por cada una de ellas. Así es que, pues seguimos en oración por la familia Pastrana, Castro, por paz y salud emocional, por María, por paz en el mundo, por los niños desamparados, por Kimberly en especial y Carlos, para que el Señor también les cuide, les proteja y toque sus corazones, por toda la familia, para que tengan conversión. También seguiremos uniéndonos por el eterno descanso de los que han fallecido. Pedimos también por Genoveva y todos nuestros fieles difuntos. Y también pedimos por María Rodríguez, por su hijo, por su bienestar. Damos gracias también por quien también la pido, por Esne y por Noel Díaz, que necesitamos también de sus oraciones para poder seguir adelante. Nos unimos también con Violeta, que también la pido por el diácono Andrés, que gloria al Señor, que ya va a ser ordenado sacerdote. Necesitamos seguir orando por sacerdotes.
0: Allí en Las Vegas, Nevada, así
1: qué
0: que
1: lindo.
0: Le mandamos un saludito.
1: Un saludito y nuestras oraciones, claro que sí, con mucho gusto, oramos por él y también por todos los que jóvenes que tienen el llamado al sacerdocio, para que no cierren su corazón, más abran su corazón, sabiendo de que el Señor tiene propósitos perfectos. De igual manera nos unimos con Jenny García, que también tiene cáncer, para que el Señor le dé la fortaleza necesaria. También nos unimos con Loreto por su fractura de mano. El divino médico le estará acompañando y le dará fortaleza para lo que le ha sucedido. También por todos los enfermos de la familia Raya. Nos unimos con Guillermina también, que pide por sus papás, por Edith, que pide por su hijo también. También por Marco Antonio, que pide por la salud también emocional, y también por todo el matrimonio, por su matrimonio, y por todos los matrimonios también que están en crisis. Esas intenciones y todas las que han quedado en lo profundo de sus corazones, cuenten con nuestras oraciones, nuestras humildes oraciones, sabiendo de que las presentamos al médico de médicos, al rey de reyes, al que ha resucitado, al que venció el pecado y que libera los corazones, Jesucristo nuestro Señor y Salvador.
0: Así es, una gran alegría poder compartir este espacio en la Hora de la Misericordia, poder escuchar cada una de sus necesidades y presentárselas ante nuestro Señor Jesucristo. Así que les compartimos una vez más el número de WhatsApp, porque está abierto en cabina 24 horas al día, 7 días a la semana, para que envíen sus peticiones, no solamente en esta Hora de la Misericordia, pero en cualquier hora del día. Si usted necesita oración, puede enviar su intención, su petición al 818-912-3108. 818-912-3108 es el número de WhatsApp de ESNE Radio aquí en cabina, para que ustedes puedan enviar sus peticiones y continuar uniéndonos en oración por cada uno de ustedes y sus necesidades. Todo esto es gracias también a nuestros sembradores y sembradoras de Jesús con María. El día de ayer, miércoles, fue primer día del mes, en el cual agradecemos una vez más, y como lo hacemos todos los días, agradeciendo a nuestros sembradores por esa aportación mensual que nos dan. Sabemos el trabajo arduo, el sacrificio, y con gran amor y con gran cariño que ustedes ustedes hacen para poder enviar su semillita con nosotros para que la misión evangelizadora continúe a través de la radio, televisión y plataformas digitales. Así que, sembradores, de lo más profundo de nuestro corazón, les agradecemos de parte de Noel Díaz, de parte de todo el apostolado El Sembrador. Gracias, gracias por enviar su semillita.
1: Así es, su semilla está haciendo la gran diferencia y está haciendo la aportación de la esperanza en los corazones para que nadie se pierda, todos se salven. Eso es lo que hace nuestra programación 24/7 y es posible gracias a la generosidad. 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
0: 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En estos momentos nos preparamos para ir con una de nuestras queridísimas amigas, Alicia Socorro Cruz.
1: Así es, Socorro Cruz, que siempre también nosotros estamos pidiendo que el Señor la bendiga, que la proteja y que nos traiga siempre esas noticias que nos animan, que nos dan la esperanza. Así es que, sin más decir, vámonos juntos a escuchar a Socorro Cruz en las noticias.
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3: El Papa León XIV habla a través de una videollamada con 10 sacerdotes, les diremos en dónde. El Camino Neocatecumenal celebró sus 50 años en México con una misa en la Basílica de Guadalupe. Este próximo 13 de mayo, fiesta de la Virgen de Fátima, Colombia será consagrada a la Inmaculado Corazón de María. Querida familia ESNE, feliz y bendecido jueves 7 de mayo. Soy su hermana en Cristo, Socorro Cruz. Qué alegría saludarles, queridos hermanos, con todo el amor de Cristo Jesús en mi corazón. Familia, por favor, ahorren gasolina. Los precios de la gasolina siguen tristemente en aumento, pero hay buenas recomendaciones que nos dan para que no gaste usted gasolina. Lo más importante, fíjese bien, le voy a dar 3 puntos nada más. Saque todas las cosas de su cajuela. Mientras más pesado sea el carro, más gasolina va a gastar. Y también atentos que sus llantas estén con el aire que requiere el vehículo para que de esta manera no gaste más gasolina. Y el último consejito, no esté frenando y acelerando, frenando y acelerando. Bueno, esos son los consejos que nos dan nuestros amigos los mecánicos para ahorrar gasolina. Vámonos rápidamente con la información de su santidad, el Papa León XIV, quien habló a través de una videollamada con unos 10 sacerdotes que trabajan en el sur del Líbano, cerca de la frontera con Israel, a quienes alentó a seguir adelante con su trabajo pastoral y su ayuda solidaria afrontando las dificultades a causa de la guerra. La videollamada se realizó durante la audiencia del Papa León con el nuncio apostólico del Líbano, Monseñor Paolo Borgia. En la videollamada, el Santo Padre, que visitó el Líbano en diciembre del año 2025 en su primer viaje internacional, reiteró su aliento a los sacerdotes por lo que están haciendo, les aseguró sus oraciones y les impartió su bendición, según informa así el Vaticano. El arzobispo y el representante del Papa León XIV en el Líbano conoce bien lo que sufren los sacerdotes en la zona fronteriza con Israel, ya que desde hace algunos meses trabaja en la zona llevando alimentos, artículos de primera necesidad y el aliento de el Papa. El padre Tony Elías, párroco de Ranches, el pueblo separado de Israel, solo por un bosque, dijo que el encuentro fue hermoso. Su santidad nos animó. Nos dijo que rezaba por nosotros y que nos apoya, y nos dio también su bendición con la esperanza de una paz que pronto se alcanzará. Fue un suspiro de esperanza y confianza muy necesario. Monseñor Paolo Borgia, el sacerdote, mencionó que trae caridad, camina entre el peligro por calles bombardeadas, casas destruidas y arrastradas, pero veo en él la misión de su santo patrón, San Pablo. Qué hermoso, queridos hermanos. El lunes 9 de marzo, el Papa León XIV expresó su dolor por la muerte de un sacerdote en el sur del Líbano, víctima de un bombardeo ocurrido ese día. El Papa León expresa su profundo dolor por todas las víctimas de los bombardeos de estos días en Medio Oriente, por los muchos inocentes, incluidos numerosos niños, y por quienes los auxiliaban, como el padre Pierre Regi, sacerdote maronita, asesinado esa tarde en Claya, señalaba un comunicado de la prensa del Vaticano. Oremos, hermanos, por la paz, que continúe y que se logre la paz. Mi familia, vámonos rápidamente hasta México, donde el Camino Neocatecumenal celebró 50 años en México con una misa en la Basílica de Guadalupe en la Ciudad de México, a la que asistieron unas 10,000 personas, donde el cardenal Aguiar Retes, arzobispo primado de México, aseguró que son un camino que conduce al Señor. Kiko Argüello, hermanos, envió también un mensaje leído durante la misa, en el que expresó su alegría por la celebración del aniversario en la Basílica de Guadalupe. Asimismo, invitó a dar gracias a la Virgen María, que ha inspirado el camino, y pidió oraciones por su persona. Gloria a Dios. Mis hermanos allá en Colombia, atención, porque el próximo 13 de mayo, fiesta de la Virgen de Fátima, Colombia será consagrada al Inmaculado Corazón de María en el marco del Cuarto Rosario Nacional por la Paz y la Reconciliación. El Cuarto Rosario Nacional, organizada por varios grupos de laicos y apoyado por los obispos colombianos, se llevará a cabo con el lema La Paz y la Reconciliación de Colombia se construyen desde la conversión de tu corazón. La jornada tendrá dos momentos principales. El primero será en la Catedral de Bogotá a las 11 de la mañana con el rezo del Rosario, la celebración de la misa y la consagración del país al Inmaculado Corazón de María. El rezo del Rosario será dirigido por el párroco de la catedral, el padre Sergio Pulido Gutiérrez, mientras que la Eucaristía y la consagración serán presididas por el presidente del Episcopado, Monseñor Francisco Javier Munera Correa. Y el segundo momento comenzará a las 5 de la tarde, queridos hermanos. Todos están invitados también en la Plaza de Bolívar de Bogotá, donde tendrá lugar la adoración eucarística, la procesión y el rezo del Santo Rosario de Antorchas. Los organizadores indicaron que durante la oración mariana se pedirá a María que interceda por la conversión de los colombianos para alcanzar la paz y la reconciliación. Que así sea, queridos hermanos. Soy su hermana en Cristo, Socorro Cruz. Dios los bendiga y recuerden, Cristo los ama y yo también.
1: Queridos hermanos, qué hermoso es escuchar estas noticias que nos traen esperanza, pero también nos traen tristeza. Sigamos orando por nuestros sacerdotes, especialmente aquellos que están en medio de los conflictos de la guerra, para que el Señor les proteja, a los que han entregado su vida en esos momentos tan difíciles de guerra. También pidamos por el eterno descanso, que el Señor les dé ese eterno descanso y que brille para él la luz perpetua, que por la misericordia del Señor descansen en paz, así sea. Y luego también nos da alegría cómo su santidad también toma su tiempo para poder motivar a estos sacerdotes. Y otra noticia que me encantó es la de Colombia, ¿no? Que sí, se va a consagrar al corazón inmaculado de nuestra Madre Santísima este próximo 13 de mayo, que es el día de la Virgen de Fátima. Así que, pues, unidos con nuestros hermanos colombianos, también tú te puedes en ese momento también consagrar a tu familia, ¿no? ¿Por qué no? ¿Por qué no hacer esa fraternidad y también tomar ese tiempo tan importante y especial en este momento más hermoso del 13 de mayo, el día de la Virgen de Fátima, pidiéndole a ella que traiga paz también a nuestras familias, que traiga también consuelo a nuestros corazones y que nos ayude también a caminar en la conversión, ya que ese es su más deseo de ella. Siempre decía a los pastorcitos, oren por el arrepentimiento del pecado, por la conversión de las almas, oren para la paz del mundo. Así es que, unidos en oración también como familia, nos podemos también unificar con nuestros hermanos colombianos.
0: Así es, y también pues esta noticia me recuerda a la consagración que este país, Estados Unidos, estará haciendo al Sagrado Corazón de Jesús, para que anotemos la fecha, para que sepan, ¿verdad? Será el 11 de junio, pues esto ha sido en parte en organización de la Conferencia de Obispos Católicos de los Estados Unidos, que ha asignado esa fecha, 11 de junio, para la consagración de este país, Estados Unidos, a el Sagrado Corazón de Jesús, en el 250 aniversario de la Declaración de Independencia de este país. Así que wow, es hermoso saber de que Colombia pues está tomando este paso, ¿no?, de poder consagrar al Inmaculado Corazón de María a través de esta hermosa devoción de Fátima, y saber de que también pues otros países, no solamente Estados Unidos, pero otros países también están siguiendo este mismo ejemplo para poder pues así entregarle el país, claro, a la comunidad y al pueblo de ese país a los corazones de Jesús y María.
1: Es que es bueno retomar, ¿verdad?, lo que siempre Dios ha querido, ¿no? Siempre Dios ha motivado los corazones y siempre nos ha invitado pues a ello, ¿no?, a buscar los corazones de Jesús y María, porque bien lo dice también en una de las apariciones, ¿no?, de que los corazones de Jesús y María son los que estarán triunfando. Entonces, en medio de tantas dificultades que estamos viviendo, de tanta violencia, de tanto terror que estamos viviendo, en medio de todo eso hay que tener esperanza. Su Santidad el Papa León XIV ha convocado también a unirnos en oración, especialmente este día es dedicado mundialmente a la oración. Uh-huh. Y él dice, hay que pedir también por los más vulnerables, por los más necesitados, por aquellos que quizás están pasando un momento de desesperanza. Hay que ser esos testigos de esperanza, hay que ser esos misioneros de esperanza. Así que hoy, una vez más, damos gracias al Señor por estas buenas noticias que nos mueven también a hacer un cambio también nosotros en nuestras vidas, porque es urgente y lo más importante es buscar a Jesús. Con Jesús todo lo podemos hacer. Bien decía San Pablo, todo lo puedo en Cristo que me fortalece. Así es que si quieres ser fortalecido por el amor de los amores, por Jesús nuestro Señor, pues oye, búscalo. Y qué hermoso es buscarlo, porque él se hace el encontradizo, ¿eh? Él, si en este día jueves tú tienes alguna parroquia donde tienen al Santísimo expuesto, Jesús se hace presente ahí para que vayas a visitarle. Ve y dile cuánto lo necesita, dile cuánto necesita tu familia de su presencia. Él no tiene necesidad de nosotros, nosotros tenemos necesidad de Él. Así es que si tenemos necesidad, tenemos que ir a buscar la fuente de paz, de consuelo, la fuente de alegría, la fuente de la salud, no solamente física, sino que la salud del alma. Así es que esa es una invitación, me da una sugerencia para todos aquellos que tengan la posibilidad, pues también de ir a adorar al Señor en el Santísimo Sacramento del altar.
0: Amén. Somos llamados constantemente a tener el encuentro con Él, como siempre lo hacemos también aquí a través de SNE Radio, trayéndoles hacia ustedes la Santa Misa, Hora Santa, la devoción al Santo Rosario, la coronilla de la Divina Misericordia y, por supuesto, la Palabra de Dios. Así es. Que es precisamente lo que vamos a estar haciendo en este momento con la ayuda del Padre Mario Torres, párroco de la Parroquia Santo Tomás el Apóstol, casita del Apostolado del Sembrador, en la cual pues él nos estará llevando a reflexionar el Evangelio de San Juan, capítulo 15, versículo del 9 al 11.
1: Así es, y damos gracias al Señor por la vida del Padre Mario Torres, porque también el pasado 3 de mayo estuvo celebrando su cumpleaños, así es que le damos gracias al Señor por ese aniversario que le ha otorgado, y seguimos pidiendo para que el Señor le dé muchos años más de vida. También seguimos pidiendo por la salud de sus papás, especialmente de su mamá, de señora Berta, que también estuvo celebrando sus 80 años el mes pasado. Así es que damos gracias al Señor por ello y sigamos en oración. Así es que, ¿qué les parece si vamos a escuchar lo que el Santo Evangelio el día de hoy nos estará regalando a través de esta hermosa reflexión que nos da el Padre Mario Torres? Adelante.
4: Thank you. Soy Padre Mario Torres, vengo de la parroquia de San Tomás de la Poza, Los Ángeles, y le damos bienvenida al programa En el Corazón de Jesús. Escuchemos este evangelio. El Señor esté con todos ustedes.
5: Y con tu espíritu.
4: Del Santo Evangelio según San Juan.
5: Gloria a ti, Señor.
4: En aquel tiempo Jesús dijo a sus discípulos: como el Padre me ama, así los amo yo. Permanezcan en mi amor. Si cumplen mis mandamientos, permanecen en mi amor. Lo mismo que yo cumplo los mandamientos de mi Padre, permanezco en su amor. Les he dicho esto para que mi alegría esté en ustedes y su alegría sea plena. Palabra de Dios.
5: Gloria a ti, Señor Jesús.
4: Hoy el Evangelio, Jesús nos dice: como el Padre me ama, así los amo yo. Cristo nos ama bien mucho. Él quiere lo mejor para nosotros. Él quiere que estemos en unión con Él. Oigamos sus buenos frutos. Y lo dice: permanece en mi amor. Si cumplen mis mandamientos, permanecen en mi amor. Si cumplen los mandamientos, vamos a permanecer en el amor de Jesús. Pues es importante preguntarnos si estoy cumpliendo con sus mandamientos, si estoy obedeciendo sus enseñanzas, ¿sí? Y pues ojalá eso nos dé inspiración, nos dé ánimo, que si queremos hacerlo, pues queremos estar en unión con Cristo, queremos permanecer en su amor. Dice él: les he dicho eso para que mi alegría esté en ustedes y su alegría sea plena. Les he dicho eso para que mi alegría esté en ustedes. Y él quiere que esa alegría de él esté en nosotros y su alegría sea plena. ¿Sí? Qué bonito el Evangelio nos está diciendo: si cumplimos con sus mandamientos, somos obedientes, vamos a estar llenos de alegría. La alegría de Cristo va a estar con nosotros, va a ser plena. Ojalá en este día le decimos a Cristo que vamos a cumplir con su palabra, vivir en unión con Él, permanecer en su amor, siendo personas de oración, de fe, pues cada día rezar el Santo Rosario y la Virgen María, que nos cuide, nos protege, nos ayude para que seamos fieles a Cristo. Seamos obedientes a sus enseñanzas, sus mandamientos, para estar en unión con Él, con Cristo. Que Cristo nos dé su bendición, nos protege, que la Virgen Santa María en este mes de mayo interceda por nosotros y nos ayude a cumplir siempre. Ojalá estar en unión con Cristo. Como el Padre me ama, así los amo yo. Cristo nos ama. Ahora que también nosotros estemos en unión con Cristo, ¿sí? Si cumple mis mandamientos, permanece mi amor. A cumplir con los mandamientos, esa unión, el amor de Jesús. Dios nos bendiga.
1: Qué hermoso es escuchar las palabras que nos ha regalado el Padre Mario Torres en esta hermosa reflexión del Evangelio según San Juan, que corresponde a la liturgia del día de hoy. Muy sencillo, ¿sí? Muy cortito, pero muy sustancial. Y algo que nos motiva, algo que nos da esperanza, algo que nos da el consuelo. Y es simplemente la invitación que Cristo nos hace a través de este Santo Evangelio. Y cómo nos da esa hermosa noticia: como el Padre me ama, así yo los amo. Ese es el amor incondicional, el amor ágape, el amor que en el sufrimiento se entrega para darnos libertad, para darnos paz, para darnos alegría. Pero también nos exige también la perseverancia. Hay que ser perseverantes, hay que mantenernos. Permanezcan en mí amor, dice el Señor. ¿Y cómo vamos a permanecer en su amor? Cumpliendo sus mandamientos. Uh-huh. Y esos mandamientos muchas veces creemos que son lo más difícil que podamos realizar. Y sí, humanamente, ¿por qué? Porque muchas veces queremos hacer nuestra voluntad, la voluntad de Dios. Y para hacer nosotros la voluntad de Dios, pues hay que cumplir los mandamientos, que es para nuestro propio bienestar, para que nuestra alma no se pierda. ¿Y qué nos trae el cumplir los mandamientos de Dios? La alegría no temporal, la alegría, no la alegría que este mundo nos ofrece, que es caduca, que termina, sino que la alegría plena, porque nosotros hemos sido creados por un Dios que nos ha dado un enfoque y una misión, y cuando cumplimos la misión, tenemos una visión. ¿Y cuál es la visión de Dios en nosotros? La vida eterna. No somos de este mundo, dice San Pablo. Estamos aquí en tienda de campaña, pero estamos temporalmente. Por nuestra meta es correr hacia ella, que es la vida eterna. Y bueno, los buenos consejos que nos da el Padre también, de rezar el rosario, estar siempre en oración constantemente, desde que abren nuestros ojitos, tendríamos que estar siempre pensando en nuestro Señor, ¿verdad? Que nos ayude, porque Él lo ha prometido, yo estaré con ustedes, siempre, todos los días, no solamente por la mañana, por la tarde, todos los días. Así que en esa confianza, Rosita, sabemos de que hay muchas personas que quizás están pasando mucha tribulación, muchas dificultades, y gloria a Dios, perdonen que me lo diga, y perdonen que diga que gloria a Dios, porque a través también de las dificultades estamos siempre buscando al Señor para que nos dé consuelo, para que nos dé esperanza y para que también nos tienda esa mano de ese amigo fiel, el que ha entregado la vida por nosotros. Dice que nadie tiene más amor por el amigo del cual ha entregado por la vida por su amigo. Él entregó la vida por nosotros, pero también nos trajo la alegría de la resurrección. Así que, pues, que este evangelio el día de hoy nos siga motivando y nos siga exhortando y nos siga llenando el corazón de esperanza, sabiendo de que Jesús, así como el Padre lo ama, Él también, Él nos ama a nosotros. Compartimos el amor de Dios.
0: Amén. Es el mandamiento que el Señor pues lo puede resumir, ¿no? Amar a Dios sobre todas las cosas y amar a nuestro prójimo como a nosotros mismos. Todo va de regreso a esa palabra clave, el amor.
1: El amor que todo lo puede, y San Pablo, el amor que todo lo perdona, el amor que todo lo espera. Entonces nosotros como cristianos siempre esperamos de ese amor pleno que Jesucristo tiene para nosotros. Y mira, amén, que en la cruz, que ahorita la estoy viendo y que me inspira y me motiva, ¿no? Sabiendo de que Él dejó que le traspasaran esas manos y las dejó muy abiertas, pero para que también nosotros comprendamos que en esas manos abiertas nosotros también podemos acudir a Él, y Él nos estará recibiendo y nos estará abrazando. Así es el amor.
0: Así es el amor. Y también, así como nuestro Padre es amoroso con nosotros, también lo es nuestra Madre Santísima. Y por eso quiero tomar este tiempo también para invitar a todo el pueblo de Dios que está escuchando a nuestra próxima peregrinación mariana. Aprovechemos estas bendiciones, estas gracias que el Señor nos da. No es coincidencia, es diosidencia. El Señor quiere y nos está llamando a un encuentro con Él a través de su Madre, nuestra Madre Santísima. Se llevará a cabo el 10 al 19 de junio, pero la fecha límite para ya tener el pago completo y registrarse para esta peregrinación es este domingo, ya 10 de mayo, así que marquen al 773-777-7773, porque Alicia, es mucho más que unas vacaciones, es mucho más que un tiempo de turismo y de que, ay, qué bonito, es mucho más, es un retiro espiritual.
1: Así es, ya que tenemos todos los días la Santa Eucaristía, tenemos un sacerdote que nos va a estar acompañando, el Padre Luznuski, que nos estará llevando también en lo espiritual a ese encuentro con Cristo a través de nuestra Madre María Santísima. Tendremos confesiones, tendremos la oportunidad de visitar un santuario franciscano ¿qué es lo que queremos decir con esto? Que cuando nosotros vayamos a visitar esta catedral dedicada a San Francisco, podemos también obtener las indulgencias plenarias, ya que su santidad, el Papa León XIV, ha otorgado todo este año como año jubilar por los 800 años de fallecimiento de San Francisco de Asís. Así que estaremos visitando una de las catedrales muy importantes y que sabemos de que ahí el Señor también nos estará renovando. Así es que no lo piensen más. Si usted tiene la posibilidad de venirse, no se quede con ¡ay, hubiera ido! No, hoy usted tome la decisión. El Señor le va a proveer, el Señor le va a ayudar para que usted, su sueño, que es su sueño y su deseo, se haga realidad. Dice el salmista, ¿no? 34:7, ama al Señor con ternura y Él responderá el deseo profundo que hay en tu corazón. Amén. Si tú quieres ir a un encuentro con nuestra Madre María, que lo único que ella quiere es llevarnos a Jesús, a su sacratísimo corazón. ¿Por qué también, imagínate, estaremos visitando la catedral allá?
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10: ¿Qué tal, hermanos y hermanas en Cristo? Les saludo con afecto. 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Amén.
11: Ven, Espíritu Divino, manda tu luz desde el cielo. Padre amoroso del pobre, don en tus dones espléndido. luz que penetra las almas, fuente del mayor consuelo. Ven, dulce huésped del alma, descanso de nuestro esfuerzo, tregua en el duro trabajo, brisa en las horas de fuego, gozo que enjuga las lágrimas y reconforta en los duelos. Entra hasta el fondo del alma, divina luz, y enriquécenos. Mira el vacío del hombre, si tú le faltas por dentro. Mira el poder del pecado, si no envías tu aliento. Riega la tierra en sequía, sana el corazón enfermo, lava las manchas, infunde calor de vida en el hielo, doma el espíritu indómito, guía al que tuerce el sendero. Reparte tus 7 dones según la fe de tus siervos. Por tu bondad y tu gracia, dale al esfuerzo su mérito. Salva al que busca salvarse y danos tu gozo eterno. Amén.
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16: Querida familia de Dios, gracias por estar con nosotros en Actualidad y Fe. Donde quiera que nos sintonice en todo el mundo, bendito sea Dios, gracias a estos medios de comunicación, gracias a cada uno de ustedes que nos sintonizan a través de la televisión, dentro de la radio, de las diferentes estaciones, 20 estaciones de radio, bendito sea Dios, evangelizando a tiempo y a destiempo. Y por supuesto, saludos a cada uno de ustedes que nos sintonizan a través de nuestro canal de YouTube, a través de la aplicación también y a través de nuestra página web también. Te saludo a tu amigo y hermano Moisés Abraham Núñez, donde este día tengo este privilegio de poder estar aquí en Actualidad y Fe y trayéndote a ti, junto con un invitado muy especial, un tema que sabemos que va a llegar a tu corazón. El Espíritu Santo construye a la iglesia. E iniciando este tema tan importante con el padre Rafael Sampaio, que más adelante estaremos introduciendo y donde estaremos hablando un poquito también de su ministerio, iniciamos este programa con esta pregunta. ¿Alguna vez te has preguntado qué es que mantiene unida y viva a la iglesia después de más de 2000 años? Recuerda, no solo son sus estructuras, sino un fuego que arde desde dentro. Pues contamos en este día con la bendición de tener con nosotros al padre Rafael Sampaio desde Colombia, que nos guía en este viaje profundo para descubrir cómo el Espíritu Santo no solo fundó la iglesia en Pentecostés, sino que la sigue edificando en el presente a través de este espacio. Pues comprenderemos que la construcción de la iglesia no es un evento del pasado, sino una obra de Dios realizada hoy en cada sacramento y en cada carisma y en cada corazón dócil a su voz. Le damos la bienvenida al padre Rafael Sampaio también, que está como invitado especial el día de hoy. Muy buenas tardes, padre Rafael. Gracias por estar con nosotros en Actualidad de Fe.
17: Moisés, buenas tardes. Dios te bendiga. Dios bendiga a toda la audiencia. Y gracias por la invitación. Y qué hermoso tema, qué maravilloso tema para hablar del Espíritu Santo.
16: Claro que sí, padre. Eso, en ese tiempo que nos preparamos cada uno por la venida del Espíritu Santo en nuestras vidas, usted que nos acompaña desde la Arquidiócesis de Villavicencio en Colombia, qué bendición nuevamente tenerlo con nosotros aquí en Actualidad y Fe. Sabemos que hay mucho que hablar acerca de este tema y por eso vamos a iniciar con unas preguntas, porque es importante llevar a la audiencia del Apostolado del Sembrador y a todos los que nos sintonizan a través de este medio, pues a conocer más de este tema del Espíritu Santo que construye la iglesia. Padre, sabemos que el Espíritu Santo es la persona de la Santísima Trinidad a la que menos conocemos, ¿no? Pero ¿cómo definiría usted de forma sencilla quién es el Espíritu Santo y por qué es vital para la iglesia?
17: Bueno, la teología nos la describe como ese amor del Padre y del Hijo, esa relación del Padre y del Hijo, que es un amor que no es simplemente romántico, sino que es creador, salvador, transformador, renovador. Es un amor que transforma desde lo interior. No es simplemente una figura, es la persona. Es la persona del Espíritu Santo. El magisterio y la iglesia siempre lo ha manifestado así: la tercera persona de la Santísima Trinidad, el amor del Padre y del Hijo, el guiador de la iglesia, el inspirador y constructor de toda la palabra del Señor, el que sostiene la iglesia, el que inspira la iglesia, el que manifiesta esa grandeza de entrega a los santos, a los mártires. Es la vida de la iglesia, el Espíritu Santo en el amor del Padre y del Hijo.
16: Definitivamente, Padre, y pues en este tiempo, ¿no?, que estamos en este tiempo de Pascua, pues nos preparamos, ¿no?, para vivir, como bien lo mencionábamos, en este nuevo Pentecostés. ¿En qué sentido, Padre, podemos decir que la iglesia está en un Pentecostés permanente?
17: Bueno, es que después de la muerte de Jesucristo, los apóstoles no crean como un centro de pensamiento sobre Jesús. No crean un centro de filosofía, no crean un centro de doctrina, de acordémonos de Jesús. No, después de la pasión, muerte de nuestro Señor Jesucristo y su resurrección, eran unas personas tímidas, eran unas personas miedosas, eran unas personas encerradas, eran unas personas que no sabían qué hacer. Y es la fuerza, es el poder del Espíritu Santo que, como respuesta a la promesa de Jesús resucitado, comienza a actuar. En la palabra, en la iglesia, nosotros lo que tenemos son cumplimientos de promesas. Cumplimientos de promesas. Ahí en el capítulo primero del libro de los Hechos de los Apóstoles, en el capítulo 1, versos 5 y versos 8, el Señor le dice a los apóstoles: permanezcan en oración, no se vayan de Jerusalén hasta que reciban el Espíritu Santo y sean testigos. Entonces, el Espíritu Santo en la iglesia es todo. Nosotros no tenemos una iglesia, repito, como un centro de pensamiento para no olvidarnos de Jesús. Es el Espíritu Santo el que hace, crea en los apóstoles el amor, la gracia, la misericordia, la fortaleza, los impulsa, los vivifica para manifestar a Jesús en todo el mundo. Y eso lo vemos pues en varios capítulos que durante el programa pues vamos a ir desarrollando en esa riqueza del Espíritu Santo en la iglesia.
16: Sí, que de hecho, Padre, pues en Hechos de los Apóstoles, que lo menciona usted, capítulo 2, versículos del 1 al 4, pues vemos esto, en el Pentecostés, el nacimiento visible de la iglesia, donde ahí podemos profundizar y conocer pues de dónde nace y cómo nos hace ese llamado personalmente a cada uno de nosotros. Y de hecho también, pues la iglesia, como conocemos, no es solamente una institución humana, sino que nace, vive y se fortalece por la acción del Espíritu Santo. Y eso es lo que nos mueve también, creo que como en iglesia en general, con laicos, sacerdotes y todo, a que nosotros, cada uno de nosotros, podamos hacer pues ese llamado que nos hace Dios a cada uno de nosotros, pero moviéndonos por medio del Espíritu Santo, ¿no?
17: Sí, Moisés, aquí nosotros en la iglesia no estamos por títulos, por méritos, por cualidades humanas, que las tenemos por don de Dios, por regalo de Dios, que nos ha hecho a su imagen y semejanza. Claro. Pero en la iglesia el Espíritu Santo nos ha llenado de un poder y de una fuerza para ser testigos. Para ser testigos, y vemos ahí en el capítulo segundo cómo el cumplimiento de la promesa los lleva a orar en lenguas, los lleva a que todos hablen las maravillas del Señor, y todos los que estaban allí presentes en Jerusalén entiendan y conozcan. En la iglesia, en el Espíritu Santo, no hay la la división, no hay el que yo no entiendo, el que yo no entiendo. El Espíritu Santo es el que nos lleva a entender, a comprender, el que se nos lleva a la unidad. Y la unidad en el Espíritu Santo, ¿cuál va a ser? Seguir a Jesús, convertirme a Jesucristo. Es el Espíritu Santo lo que proclama Pedro en su discurso de Pentecostés en el capítulo segundo, el cumplimiento de las promesas de todo el Antiguo Testamento. Los apóstoles no están hablando nada nuevo. Los apóstoles que vivieron con Jesús, que experimentaron a Jesús, ven en Jesús el cumplimiento de todo lo anunciado por los profetas, de todo lo marcado en el Antiguo Testamento. Ven en Jesús resucitado como la creación fue hecha por Jesús, como los patriarcas, como los sacrificios, como la alianza, como el caminar fue totalmente en Jesús. Y es el Espíritu Santo el que nos va renovando y llevando a eso. El Espíritu Santo no se centra en él. El Espíritu Santo me lleva al Padre, me lleva al Hijo. El Hijo me lleva al Padre. El Padre me da al Hijo, al Espíritu. Entonces es la Trinidad, es el Espíritu mostrándome a Jesús, mostrándome las promesas del Padre y encaminándome para creer.
18: Increíble, Padre Rafael. Y continuando o aterrizando un poquito en ese pensamiento que usted también nos comparte en este momento, ¿cómo sostiene el Espíritu las estructuras visibles de la Iglesia como las del Papa, los obispos y los sacramentos?
17: Bueno, es ver que en cada sacramento es el Espíritu Santo el que actúa, es el Dios el que actúa, pero el impulso misionero de la Iglesia lo hace siempre el Espíritu Santo. Vemos cómo antes de iniciar las misiones Pablo y Bernabé, es la Iglesia orando allí en Antioquía, la Iglesia orando, ayunando, y el Espíritu Santo les dice: sepárenme a Pablo y a Bernabé para la misión. Es el Espíritu Santo el que dice quiénes son los misioneros. Es el Espíritu Santo el que dice a dónde deben misionar. Es el Espíritu Santo el que en el desarrollo de la misión les prohíbe ir a algún lugar y los lleva a otro lugar. Entonces, cuando se ayuna, cuando se ora, cuando se está dependiendo totalmente de Dios en la oración, se escucha el Espíritu Santo de una manera tan clara, de una manera tan eficaz, de una manera tan concreta. Entonces yo no voy a tener problema en obedecer a mi obispo, yo no voy a tener problema en confesarme, yo no voy a tener problema en creer en la Eucaristía, yo no voy a tener problema en las gracias que yo recibo en cada sacramento. Es el Espíritu Santo el que me va impulsando, es el Espíritu Santo el que a ustedes, muchos de ustedes como laicos, los lleva a una misión concreta, familia, pero también evangelización. A mí me lleva una misión concreta. Yo soy párroco acá en mi parroquia, Nuestra Señora Guadalupe, pero también dentro de la parroquia es la predicación, es la catequesis, es la caridad, es la creación, es las familias, es el Espíritu Santo. Cuando uno está orando, cuando uno está clamando, fortalezca esto, aléjese de esto, o simplemente lo que ya se ha hecho, no, eso no sirve. El Espíritu Santo renueva, convoca y recrea absolutamente todo.
18: Wow, increíble. Es por eso que el Espíritu Santo, pues, es el que le da vida a la Iglesia, ¿no? Con todo lo que nos comparte. Y gracias nuevamente, Padre, por estar con nosotros. Vamos a, pues, tener mucho a seguir conociendo acerca del Espíritu Santo dentro de la Iglesia también, y nosotros también como parte de la Iglesia. Así que vamos a unos mensajes importantes y regresamos con más aquí en Actualidad y Fe.
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16: Así es, querida familia de Dios, continuamos en Actualidad y Fe a través de este medio de comunicación que es ESNE, el Sembrador. Y qué alegría para nosotros seguir compartiendo de la esperanza, del amor de nuestro Señor Jesucristo en este día, también con este tema tan importante: el Espíritu Santo construye a la iglesia. Con invitado especial, Padre Rafael Sampaio, desde la Arquidiócesis de Villavicencio, Colombia, que le damos la bienvenida nuevamente a este su programa y, por supuesto, gracias por estar con nosotros para llevarnos a este tema tan importante. Padre, siguiendo con esta temática y conociendo más del Espíritu Santo, que de hecho tenía unos puntos aquí importantes, porque siento que también nuestro corazón, el reconocer y el saber lo que todo lo que hace el Espíritu Santo en nuestras vidas, que de hecho que en cada parroquia vive las gracias al Espíritu Santo, cada ministerio auténtico nace de él también, y la evangelización pues no depende solo de estrategias humanas, sino que también, como bien lo mencionaba usted, es la fuerza del Espíritu Santo la que nos impulsa a cada uno de nosotros a seguir llevando la palabra y ser esos misioneros auténticos y reales. Pero también cuéntenos, Padre, el Espíritu Santo pues regala distintos carismas a los fieles. ¿Cómo lograr que esa diversidad construya la iglesia en lugar de crear pues bandos o divisiones internas?
17: El Espíritu Santo, en la misma palabra del Señor, el libro de los Hechos de los Apóstoles, el capítulo 15, nos muestra una de las primeras, de los primeros conflictos que hay en la iglesia. Entonces, aquellos judíos convertidos decían que los paganos tenían que hacerse judíos para ser cristianos. Y es un conflicto fuerte con Pablo y Bernabé y algunos de los fariseos, que antes eran fariseos y ahora eran cristianos, comienzan a esa disputa, a ese conflicto interno, y ellos dicen, bueno, nosotros no vamos a resolver esto, vamos a los apóstoles, vamos a los apóstoles. Y el capítulo 15 del libro de los Hechos de los Apóstoles pues nos va a narrar el primer concilio de la iglesia, el concilio de Jerusalén, donde ellos van a exponer sus experiencias, los otros se irán a exponer que sí tienen que ser judíos y van a exponer muchas cosas. Pero ¿cuál es la conclusión de este concilio? El Espíritu Santo y nosotros hemos decidido que el Espíritu Santo y nosotros solamente en esa gracia es donde la iglesia se puede mover. Es en esa gracia donde lo que yo pienso, lo que yo digo, si está bien o está mal, es ante la autoridad de la iglesia y en la fuerza.

0: Señor, tanto en los evangelios, en los hechos de los apóstoles, en las cartas de Pablo, no se ve una iglesia bonita, tranquila, nadie pelea, nadie discute. No, hay conflictos humanos, hay pecado, hay dudas, hay confrontación. Pero la respuesta para que la iglesia se mueva y avance es el Espíritu Santo. El Espíritu Santo en nosotros hemos decidido que. Entonces, cada oración es hecha en el Espíritu Santo. Cada sacramento es hecho por él, movido, actuado en el Espíritu Santo. Cada documento de la iglesia es una revelación, un crecimiento, un desarrollo de lo que el Espíritu Santo va mostrando en toda la iglesia.
1: Oh, increíble. De hecho, pues el Espíritu Santo, algo maravilloso que también que pues une a los creyentes, ¿no? Aunque somos distintos, pues el Espíritu Santo pues crea unidad, y eso es importante también para cada uno de nosotros. Pero cuéntenos, padre, para un laico que siente un llamado o un don particular, ¿cómo puede distinguir si ese impulso viene del Espíritu Santo o es simplemente un deseo personal?
0: Bueno, primero, no es un deseo personal cuando nunca se le ha ocurrido. Entonces, pero es que yo cómo voy a poner las manos y sanar, yo cómo voy a irme de misión, yo cómo voy a ser sacerdote, yo cómo voy a ser religiosa, eso a mí nunca se me había ocurrido en la vida. Entonces, por ahí es donde viene la riqueza, que es algo, y la persona pues ya habrá tenido alguna emoción, algún contacto, ha vivido los sacramentos, ha tenido un camino de conversión. Sí, nosotros a veces vemos testimonios de personas que sí, se alejaron de Dios, pero fueron bautizados, se casaron, se confirmaron. La mayoría dicen, no, después de la confirmación yo me alejé de la iglesia, pero entonces ya unos años después, 5, 10, 20, yo no sé cuántos años, pues volví a la iglesia. El Espíritu Santo no ha dejado de actuar. El Espíritu Santo no ha dejado de moverse. El Espíritu Santo no ha dejado de disfrutar. Entonces, claro, uno ve hoy personas diciendo, en mi vida, yo que iba a pensar que iba a estar sirviendo acá en la parroquia. En mi vida, yo que iba a pensar que iba a estar acá predicando. En mi vida, yo cómo iba a pensar que iba a dar clase en un seminario a personas que van a ser sacerdotes. En mi vida, yo nunca me vi de amigo de un sacerdote. En mi vida, yo nunca me vi como coordinador de un ministerio y dando un retiro. Es el Espíritu Santo. Así como el Espíritu Santo te lleva a la emoción de esta es la persona para casarte. Esta es la persona. ¿Y cómo sabemos lo que es el Espíritu Santo? La paz. La paz, la seguridad. Cuando es obra del Espíritu Santo, uno no se desespera, uno no se angustia, uno no, sino que va caminando, va dando pasos seguros, un director espiritual, un amigo, un acompañamiento. Qué hermoso es ser guiado por el Espíritu Santo.
1: El Espíritu Santo que nos da la tranquilidad, la paz que usted menciona también. ¿Quiénes no hemos pasado aquella angustia, ¿no? Aquella incertidumbre, o hemos caminado en el desierto y hemos sentido pues que no hay camino a seguir, pero la invocación del Espíritu Santo en nuestras vidas pues nos da esa paz, tranquilidad, y como bien lo menciona usted también, padre, qué importante, porque nos da también el conocimiento a poder reconocer o saber lo que cada uno somos llamados a hacer en esta vida, porque cada uno tenemos un mandato o una misión diferente, pero gracias al Espíritu Santo podemos reconocer. Pero también, padre, siguiendo pues el camino sinodal, ¿cómo el Espíritu Santo nos ayuda a caminar juntos y a escuchar pues voces que a veces quedan en la periferia?
0: Es ver cómo a través de este camino sinodal, caramba, qué hermoso es construir iglesia con el que nunca se había acercado a la iglesia. Qué hermoso es construir iglesia con el que siempre ha sido el problemático. Pongo un ejemplo muy

0: acá al frente de la parroquia donde yo vivo, pues hay un señor pues, que vive, y siempre me decían, con todos los sacerdotes que ha habido en la parroquia ha tenido conflicto, con usted, ¿por qué no? Pues, yo oro por él, yo bendigo a todos mis vecinos desde que llego a la parroquia. Yo cada que llego a una parroquia pues hago pues, la obra de bendecir, de hacer una oración de liberación, de sanación, de lo que no sea de Dios que se vaya de acá. Entonces es ver cómo acercarse, es ver cómo hoy profesores, cómo hoy abogados, cómo hoy ingenieros quieren decir, enséñeme de la iglesia, enséñeme de Jesús, enséñeme de doctrina, enséñeme a orar, enséñeme un militar que en una operación muy famosa acá en Colombia, y bueno, estuvimos allí acompañando y orando, ese hombre me decía, padre, yo sí creía en Dios o no creía mucho, pero después de esto que ha pasado, por favor, enséñame a conocer a Dios. Es el camino sinodal, el Espíritu Santo va trayendo a personas que han tenido experiencias muy fuertes en la vida o experiencias muy bonitas en la vida, y dicen, alguien me tiene que explicar esto. Y en el camino sinodal es, pues vengan, hablemos, clamemos el Espíritu, que ha dicho la iglesia, que se está viviendo hoy, y dejemos que el Espíritu Santo siga construyendo cada vez más. En el camino sinodal y en el camino de la palabra, es muy importante no quedarse en que la persona es buena, y ya. En el libro de los Hechos de los Apóstoles, cuando se hace la descripción de Bernabé, pues claro, dice que era un hombre bueno, pero lleno de Espíritu Santo y de fe. Cuando se escogen a los 7 diáconos, entonces que tengan de buena fama, pero llenos de Espíritu Santo y de fe. Entonces, en el camino sinodal, lo que hace el Espíritu Santo es despertar, corregir y acercar en la fe a aquellos que están lejos, para venga, hablemos, pero hablemos desde acá, desde la palabra de Dios, desde la doctrina de la iglesia. Y qué hermoso es vivirlo y acercarnos todos y crecer juntos. No es que yo pienso, no, el Señor ya nos ha mostrado un camino, sigamos por ese camino.
1: Crear comunidad, ¿no? Qué importante, padre, porque no sabemos, incluso hay personas que caminan en esta vida y nosotros sin conocer a profundidad lo que han pasado desde su niñez, lo que han pasado en su familia, y podernos acercar a cada uno de ellos es también por comprender sus necesidades y hacer iglesia lo que Dios nos ha mandado a cada uno de nosotros. Así que gracias nuevamente, padre, por estar con nosotros el día de hoy. Y a ustedes también que están en la sintonía de este medio de comunicación, recuerde, pase la voz, pase la bendición. Vamos a unos mensajes importantes y regresamos con mucho más aquí en Actualidad y Fe.
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3: Oración a Santa Clara de Asís por los sembradores. Tú, que aún desde la clausura hiciste llegar la luz del Evangelio más allá de los muros, y hoy eres patrona de los medios de comunicación, intercede por todos nuestros sembradores. Ellos, con su generosidad silenciosa y fiel, permiten que la palabra de Dios llegue a miles de hogares a través de estos medios católicos. Santa Clara, tú que viste con los ojos del Espíritu la Eucaristía desde lejos, ayúdalos a entender que también ellos, nuestros sembradores, aunque no siempre vean el fruto, están tocando vidas y cambiando destinos eternos que los lleva a Jesús. Ruega por su salud, su economía, su paz interior, y haz que nunca les falte la alegría de saberse parte viva de esta obra. Y que como tú, vivan en profunda confianza en la providencia de Dios. Santa Clara, luz de Cristo en medio del mundo. mundo, acompaña a cada sembrador con tu oración e intercesión. Amén.
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1: Gracias, querida familia, por estar con nosotros nuevamente. Y por supuesto, pasar esta bendición de lo alto y que cada más familias, que cada más personas conozcan esos temas tan importantes. Y por supuesto, gracias por seguirnos en nuestras redes sociales. 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Las redes sociales pues son importantes para cada uno de nosotros, como cada uno de ustedes, porque usted va a estar constantemente con la información que necesita, tanto congresos, mensajes donde usted puede compartir con sus seres queridos. Nos puede seguir en nuestro Facebook también, donde lo puede buscar como arroba el sembrador ESNE, o también Instagram también, arroba el sembrador ESNE. En nuestro canal de YouTube también, donde muchas personas, bendito sea Dios, se conectan todos los días para ver nuestros videos, nuestra información y nuestros programas, como también del fundador de este apostolado, Noel Díaz. Así que búsquenos en todas las plataformas y, por supuesto, estemos en esa conexión con Dios. Y seguimos con este título del día de hoy tan importante, el Espíritu Santo construye a la iglesia. Tenemos la bendición de contar en este día con el padre Rafael Sampaio desde la arquidiócesis de Villavicencio, Colombia. Así que, padre Rafael, gracias nuevamente por continuar con nosotros, por dedicarnos ese espacio de su agenda ocupada, pero creo que estos temas son importantes, especialmente porque estamos en ese caminar de estos 50 días y qué bonito de verdad que pudiéramos seguir entendiendo más de lo que puede hacer y lo que sigue haciendo el Espíritu Santo en la iglesia, en la vida de cada uno de nosotros. Pero cuéntenos, dice la Escritura, Padre, que el Espíritu intercede por nosotros con gemidos e inefables también, pero ¿cómo cambia nuestra vida de oración cuando dejamos que sea Él quien ore en nosotros?
0: Sí, Moisés, usted hace referencia al capítulo 8 del libro Los Hechos de la carta de San Pablo a los Romanos, un capítulo maravilloso sobre la vida en el Espíritu. Y San Pablo nos lo explica muy bien. Nosotros no sabemos cómo orar. Por eso el Espíritu Santo llega en ayuda para nuestra oración. Nosotros hacemos la oración muy humana. El Espíritu Santo nos enseña a orar a la manera de Dios, con sonidos inenarrables. A eso le podemos llamar el don de lenguas. El don de lenguas, la oración en el Espíritu, pues me va a acercar y me va a llevar a dar pasos en lo que Dios quiere. Porque a veces mi oración es lo que yo quiero. Y cuando me dejo guiar por la acción, por el poder del Espíritu Santo, ya mi oración no va a ser tan mía, ya yo no voy a ser el centro de mi oración, sino que el Espíritu Santo me va a llevar a disfrutar cómo me ama Dios. ¿Qué tengo que hacer en el caso del esposo o la esposa con su familia? ¿Qué tengo que hacer yo como sacerdote en la evangelización, en mi conversión diaria? Es el Espíritu Santo que hay que clamarlo para predicar. Es el Espíritu Santo que hay que clamarlo para que me corrija, para que me guíe. Y a veces no es una corrección así el Espíritu Santo me dijo, sino que a través de un amigo, a través de una persona, a través de alguien me dice, eso hay que corregirlo en la vida. Pero la oración en el Espíritu Santo es una oración que me va a desprender de mi humanidad y me va a llevar a disfrutar de la paz, de los carismas, de la predicación, de la alabanza, de la acción de gracias. Es el Espíritu Santo en mi oración que me va a llevar al momento de silencio, de adoración, de amor, de entrega, donde uno está solo con el Señor. Es el Espíritu Santo orando en nosotros a la manera de Dios que me va a enseñar a perdonar. Es el Espíritu Santo orando en mí a la manera de Dios que me va a enseñar hacia dónde debo centrar mi atención, hacia dónde debo centrar mi vida, mi apostolado, mi vocación específica. Entonces, es el Espíritu Santo que me enseña la vida de Dios. Y para desprenderme de mi propia vida, de mi propio orgullo. Entonces, nosotros por naturaleza, pues tenemos la tendencia a mi manera, ¿no? Serán como dioses, conocedores del bien y del mal, dijo la serpiente a nuestros padres en el paraíso, y ahí, a mi manera, el Espíritu Santo me va a mostrar la hermosa manera de Dios, con don de lengua, con don de sanación, con don de profecía, con toda esa riqueza que Él solo me da.
1: Increíble. Que de hecho, pues, ¿cómo podemos ver esos signos del Espíritu Santo en nuestras vidas? Pues es la conversión, el perdón, ¿no? La misericordia, el servicio, el amor a la oración también, porque tiene que ser un amor donde podemos expresar lo que hay en nuestro corazón para nuestro Señor Jesucristo. Pues ahí podemos ver también cómo actúa el Espíritu Santo en esa vida, o cómo está actuando el Espíritu Santo a través de esos signos en nuestras vidas. Pero en un mundo, Padre, con tanto ruido, con tantas ideologías, ¿qué ejercicios prácticos nos recomienda para que agudizar el oído espiritual y ser dóciles a sus inspiraciones?
0: Primero que todo, saber que la conversión es diaria. Nadie ya se convirtió un día y ya, sino que es el caminar. Diariamente el Espíritu Santo me da sacramentos. ¿Hace cuánto que no me confieso? Para que el Espíritu Santo, perdonando Dios, perdonando mis pecados, ya yo pueda con claridad seguir avanzando en el camino de la fe con una fortaleza. Es la lectura de la palabra del Señor, la lectura de la palabra de Dios que me va a enseñar a perdonar. Si te acuerdas que tu hermano tiene algo contra ti, deja tu ofrenda en el altar, ve y reconcíliate con tu hermano y regresa. Es el Espíritu Santo el que me va a enseñar a permanecer en Dios. Es el Espíritu Santo el que me va a colocar la mirada en el necesitado. Necesita una comida, necesita un abrazo, necesita la paz, necesita una enseñanza, necesita un perdón, necesita... Es el Espíritu Santo el que a partir de la palabra me va a enseñar a entregarme a los demás como lo hizo Jesucristo. Alguien me preguntaba que ¿cómo así? Es que yo le tengo que dar a Dios, es que Dios me tiene que dar a mí para sanarme, pero yo ¿por qué tengo que sufrir? Porque es que el Señor me salvó entregándose. El Señor se entregó por amor. Yo lo único que tengo que hacer es responder por amor. Y si responder por amor es renunciar a algo, se renuncia. El Espíritu Santo me va moviendo en eso. Me va moviendo en ese regalo. Me va moviendo en los carismas. Me va moviendo al unirme a la Santísima Virgen María. Hechos 1:14 lo dice muy bien. Ellos permanecían en oración con María Santísima. Signo del Espíritu Santo, signo de crecer en el Espíritu Santo, es ser mariano en este mes de la Virgen. Signo del Espíritu Santo es ser mariano, es dejarme guiar por mi madre, es dejarme amar por ella, dejarme orientar por ella. Es como la orden que el Señor le da a Juan en la cruz: ahí está tu madre, después de haberle dicho a ella: ahí está tu hijo. Y a partir de ese momento el discípulo se la llevó a su casa. El Espíritu Santo me va a llevar también a ayunar, sacrificarme mi cuerpo, a ofrecer la comida, a ofrecer di tiempo a ofrecer. Entonces suelto el celular, suelto y es un tiempo que yo ofrezco en el amor. Es el Espíritu Santo el que día a día me está moviendo a la conversión. Es el Espíritu Santo el que día a día me está moviendo a la riqueza y a ser iglesia. A ser iglesia. Donde lo primero es centrarme en Dios, a la manera de Dios.
1: Importante. Muchas gracias por compartir eso, padre. Vamos a unos mensajes importantes. Vamos a venir con la conclusión de este tema. Hay mucho más que conocer y, por supuesto, que la alegría de poder compartir, pero también cómo nos preparamos nosotros por esa venida del Espíritu Santo. Así que no le cambie, querida familia, quédese con nosotros porque continuamos en Actualidad y Fe.
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1: Continuamos en Actualidad y Fe en este último segmento. Para la conclusión de este tema, sé que hay muchísimo más que hablar de este tema, pero nuevamente agradecemos al padre Rafael por estar con nosotros para poder indagar y conocer más acerca del Espíritu Santo y especialmente en el tema del día de hoy. El Espíritu Santo construye a la iglesia. Padre Rafael Sampaio, que ha estado con nosotros el día de hoy, y por supuesto que vamos a ir concluyendo, tratando de concluir porque sabemos que hay mucho de este tema que hablar, padre, pero pues a veces la iglesia pues atraviesa desiertos, como le hemos hablado durante el programa, o escándalos. Pero ¿de qué manera la acción del Espíritu Santo pues garantiza que las puertas del infierno no prevalecerán?
0: Es ver cómo en medio de cada dificultad en la iglesia, por los ataques externos o por los pecados internos, el Espíritu Santo va a suscitar novedad. En el capítulo 7 del libro de los Hechos de los Apóstoles, ante la muerte de Esteban y la persecución a la iglesia, ellos iban avanzando, ellos iban siendo perseguidos, pero iban siendo evangelizados. Hoy el Papa recibe ataques, los sacerdotes recibimos ataques, la iglesia en general recibe ataque. ¿Qué hay que hacer ante eso? En el Espíritu Santo seguir evangelizando, en el Espíritu Santo seguir creyendo, en el Espíritu Santo mantener mi fe y crecer en mi fe. Qué hermoso era cómo aquellos perseguidos en los Hechos de los Apóstoles se convirtieron en evangelizadores. Hoy toda la iglesia, por todo lugar, está siendo perseguida. ¿Cómo hago yo ante eso en el Espíritu Santo? Las raíces. ¿Cómo vive un bautizado? Vamos al catecismo de la iglesia católica. ¿Cómo se vive en el Espíritu Santo? Vamos a la palabra, vamos a la oración. ¿Cómo puedo, ante la adversidad, esto, mantenerme en la fe? Vivir en comunidad. Que usted pertenezca a un grupo de oración, que usted pertenezca a una comunidad de oración, y allí no simplemente chismosear y señalar y condenar, sino orar. Oremos por esa situación de la iglesia. Oremos por esa crisis en la iglesia. Oremos por esa circunstancia en la iglesia. Y en ese movimiento del Espíritu Santo, la iglesia seguirá creciendo. Hoy vemos un país como Nigeria, donde la iglesia católica todos los días tiene un muerto, hay masacres, hay de todo. Pero hay muchas vocaciones, cada vez más. Hay muchos seminarios más abiertos ahí. Es ver cómo la acción del Espíritu Santo me lleva a lo básico, a lo original. Jesucristo, su predicación, su pasión, su muerte, su resurrección. Cómo la acción del Espíritu Santo me va a llevar a unirme a Jesús, a lo que Él me insiste constantemente. Permanezcan en mí, permanezcan en mí, porque sin Él no podemos hacerlo.
1: Definitivamente, Padre. Y Padre Rafael también, pues si tuviera que elegir un solo fruto del Espíritu Santo, es el amor, alegría, la paz, la paciencia, que la iglesia de hoy necesita con urgencia para seguir construyéndose, ¿cuál sería y por qué?
0: Pues a Pablo nos lo explica muy bien. Es el amor. Es el amor. Es, claro, están los frutos del Espíritu Santo, la amabilidad, la paciencia, la alegría, la fortaleza, pero es el amor donde todo lo puede. El amor que todo lo perdona. El amor que todo lo cree, todo lo espera. El amor que no va a pasar jamás. Entonces, es el Espíritu Santo enamorándome totalmente y llenándome de ese amor de Dios, porque el Espíritu Santo es poder de Dios, amor de Dios, me va a llevar al discernimiento, me va a llevar a la conversión, me va a llevar a la misión, me va a llevar a la consolación, me va a llevar a la fortaleza, me va a llevar totalmente. Si no amo, ay, qué triste sería una vida cristiana. Sin el amor en el Espíritu de Dios, sin el amor en el poder del Señor, qué dura, qué difícil sería una vida cristiana. Entonces el Espíritu Santo, que manifiesta ese amor de Dios, ese amor del Padre y del Hijo, conversando eternamente, amándose eternamente, en beneficio de nosotros. Entonces nosotros aprovechemos ese beneficio y crezcamos en ese amor, uniéndonos a ese amor. ¿Quién no quiere ser amado? ¿Quién no quiere ser amado? Ya solamente una persona que se ha decidido por la acción del mal no quiere el amor, pero el resto todos, vengan, yo quiero el amor. ¿Y dónde está la plenitud del amor? En Dios. Y la plenitud en el amor la voy creciendo, va creciendo en mi vida, poco a poco, con la fuerza y el poder del Espíritu Santo, que permito que me guíe, que ya lo tengo desde el bautismo, pero lo hago crecer para la gloria de Dios.
1: Y el amor de nuestro Padre Celestial también, ¿no? Que mandó a su único Hijo para nuestra salvación. Ahí se encierra ese amor infinito de nuestro Padre Celestial para cada uno de nosotros. Padre, ¿qué consejo para ir concluyendo este tema? ¿Qué consejo práctico nos da para dejarnos guiar por el Espíritu Santo, sobre todo en los momentos donde se nos nubla la razón por las dificultades de la vida?
0: La novena del Espíritu Santo en cualquier momento del año. En cualquier momento del año. La única novena bíblica. La única novena bíblica. Creerle al Espíritu Santo. Creerle al Espíritu Santo. Nosotros todos los domingos lo proclamamos. Creo en el Espíritu Santo. Creo en el Espíritu Santo. Qué hermoso es proclamar eso. Lo hacemos tan seguido que no nos damos cuenta de lo que creemos. Y cuando yo creo en el Espíritu Santo, mi momento de duda se convierte en momento de verdad. Cuando creo en el Espíritu Santo, mi momento de angustia se convierte en momento de esperanza. Mi momento de enfermedad se convierte en momento de sanación. Mi momento de estar perdido se convierte en un momento de caminar en Jesús. Creo en el Espíritu Santo. Es que nosotros tenemos dos gracias inmensas que hay que ponerlas a activar cada vez más. Nuestro bautismo y la fe. Ahí está la riqueza. En el bautismo fuimos plenos en el Espíritu Santo. Creo en el Espíritu Santo. ¿Y qué es creer en el Espíritu Santo? Que Dios no me ha hecho para vivir triste, abandonado, desahuciado, miserable, en conflicto. Dios no me ha creado para eso. Creo en el Espíritu Santo para tener fe, para vivir en el amor, para tener esperanza, para tener esa parresía que da el Espíritu Santo para seguir proclamando y guiando mi vida en la evangelización de Dios. Dios no me ha creado para la obra que hace el ladrón. Dios no me ha creado para que yo viva en robar, matar, destruir. ¡Ay, me quitaron! ¡Ay, me robaron! ¡Ay, no tengo! Dios me ha creado para que tenga vida y vida en abundancia. Entonces, si estoy unido a la vid, tengo vida en abundancia. Y eso es lo que me da el Espíritu Santo. Esa es la riqueza del poder del Señor.
1: Ah, Padre, qué bonito. Muchas gracias por compartir todo eso con nosotros. Y para ir concluyendo también nuevamente, nos puede guiar en un momento de oración, Padre, por pues todos los que estén pasando por alguna tribulación, por aquellos que se sientan confundidos o desanimados en la fe, y para todos los que, para que seamos dóciles a la voz de Dios y para que sea esa guía que el, especialmente el Espíritu Santo, pues nos pueda guiar en nuestras necesidades.
0: Claro que sí. Espíritu Santo de Dios, tú que nos conoces, tú que nos creas, tú que nos amas, ven Espíritu Santo a llenar mi vida de la paz de Dios. Ven Espíritu Santo, abro mi corazón, abro toda mi vida para que en ti yo tenga la paz. Ven Espíritu Santo, estoy viviendo un momento de tribulación. Ven Espíritu Santo a consolarme. Espíritu Santo, tú que todo lo sabes, tú que todo lo haces, tú que todo lo provees, enséñame a vivir este momento para gloria de Dios. Mi duelo, mi enfermedad, mi falta de trabajo, mi problema familiar, lo pongo en tus manos para que me lo devuelvas como una bendición. Ven Espíritu Santo, en este momento no sé cómo actuar. Muéstrame. Ven Espíritu Santo, en este momento no sé cómo orar. Enséñame. Ven Espíritu Santo, me siento perdido en la vida. Guíame. Espíritu Santo, tú que inundaste a María Santísima con esa nube, con ese fuego, con ese amor, que la cubriste totalmente con tu sombra. Ven Espíritu Santo a llenar mi vida de la paz. Ven Espíritu Santo, yo quiero, yo abro mi vida, yo decido hoy a que en mi vida actúes solamente tú. Abro mi corazón, tócalo. Abro mi corazón, sáname. Abro mi corazón, inspírame. Abro mi corazón, enséñame a perdonar. Abro mi corazón, enséñame a evangelizar. Abro mi corazón, enséñame la paz de Dios. Ven Espíritu Santo, por medio de la intercesión de María Santísima. Ven Espíritu Santo, amor del Padre y del Hijo. Ven Espíritu Santo, llena mi vida de lo que necesito para darle gloria a Dios. Señor Jesús, tú dijiste que pidiéramos el Espíritu Santo en tu nombre, y yo como sacerdote tuyo lo pido en tu nombre para todos los que estamos unidos a esta oración. Y bendícenos, y ámanos, y llénanos. Y con el poder sacerdotal, con el ministerio de la Iglesia, que sea la gracia, la fuerza del Espíritu Santo bendiciéndolos a todos, en el nombre del Padre, del Hijo, del Espíritu Santo. Amén.
1: Amén y amén. Muchas gracias, Padre Rafael, por guiarnos en esta oración y esa bendición también. Que Dios, Padre Celestial, lo siga bendiciendo en su ministerio, en su parroquia, a sus fieles que también le ayudan ahí en su parroquia. Gracias nuevamente. y esperamos tenerlo muy pronto con nosotros nuevamente para seguir hablando de esos temas tan importantes. Nuevamente, muchas gracias, Padre.
0: Gracias, Moisés, por la invitación y que sea el Espíritu Santo en nosotros glorificando al Padre Celestial y a Jesucristo.
1: Gracias, Padre. Dios le bendiga. Padre Rafael Sampaio, que ha estado con nosotros desde Colombia. Y gracias a cada uno de ustedes, querida familia. 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
5: Bendíceme, Madre, y ruega por mí sin cesar. Aleja de mí hoy y siempre el pecado. Si tropiezo, tiende tu mano hacia mí. Si 100 veces caigo, 100 veces levántame. Si yo te olvido, tú no te olvides de mí. Si me dejas, Madre, ¿qué será de mí? En los peligros del mundo asísteme. Quiero vivir y morir bajo tu manto. Quiero que mi vida te haga sonreír. Mírame con compasión, no me dejes, Madre mía. Y al final de mi vida, sal a recibirme y llévame junto a ti. Que tu bendición me acompañe, hoy y siempre. Amén.
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